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1: Bienvenidos a La Hora Punta, 7:05. Uy, uy, uy. Acabo de chequear el estado de Tommy Portugal. Y sale el amigo Fernando Aspericueta diciendo lo siguiente. Lo reproduzco, creo que lo voy a reproducir por aquí. Y ya, vamos a ver, muchachos, bájame el fondo. Sube el volumen.
2: Se está hablando muchas cosas. Ahora me toca hablar a mí.
1: Esta intriga, maestro. Suena con sazón. ¿Ah? ¿Qué es lo que se viene?

0: estamos chequeando el estado de Danixon. Danixon me está mandando por acá las los videitos. Aquí al personal. Ahí están los muchachos, por supuesto, en plena presentación, ¿ah? En Bilbao, España. Están en esos momentos. En Bilbao, España. Suena caribeño. 7:06. Sí. Tercera hora de programa. 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
0: 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Sí. Una caída más.

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0: canciones, ¿ah? Canciones que motivan el fin de semana, claro. Saludos para los amigos que el día de hoy están de cumpleaños. ¿Cuántas personas están apagando una velita? A ver, que se reporten. Al 9480-00593. ¿Ah? O también al 27-7771. Activa nuestras dos líneas. Ah, mi gente, te estamos presentando lo mejor de la buena punta. Hasta las 9 contigo. Gozando de todos los éxitos. Turno para el corazón que no deja de latir. Claro. Corazón Serrano.
1: Hola, somos Corazón Serrano.
0: Y
1: la encuesta
0: responde: Frecuencia 100 y Radio Mix para toda la vida. Nada más. Y tú lo sabes. ¿Ah? Buena canción, buen éxito, maestro. Hablando de Corazón Serrano, se viene el recuerdo de corazón por el norte, por Piura, por Tumbes. Ajá. Wilson Príncipe. Nos vamos para el norte.

0: Corazón del Duque a Oceanía.
1: ¡Sí!
0: Ingreso libre, Son del Duque. Porque la marca siempre será la marca, coño. Y la nueva era. 7 de la noche, 9.47. Estamos imbrales en este perfecto viernes, fin de semana. Acompañándote con lo mejor de nuestra música. El ayer, hoy y siempre. Música que motiva al público a subir su volumen. Claro. A subir el volumen, hermano, por favor. Ahí, con sabor. Dile la verdad. Cuéntale, por favor. Ya no le mientas más. Ya cambia, ya cambia. Recuerda que las mentiras y las patas cortas, ¿ah? En esta vida todo uno se entera de todo.

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comienzan a sonar los fines de semana. Hasta las 9 en esa última hora del programa. Sube tu volumen, disfruta, goza, pásala bien. Como dice el nombre del programa, vive la vida.

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martes. Solamente 20 minutos, no se paran y estamos en las 9 de la noche. O enviando su audio a reclamar su canción favorita, porque a partir de las 9 llega Peter Rosas, el Gato Mix, a complacer con todos sus pedidos musicales. Todos los géneros participan de 9 a 10 de la noche, solo aquí en Frecuencia 100, la radio de tu vida. Y este espectacular fin de semana.

Genial, ¿eh? Fin de semana movido. Para la gente hermosa de Trujillo. 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Ay, ay, ay. Se pone bonita la cosa. Por favor. 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

mañana, ok. Mañana estamos de vuelta. Mañana estamos en una nueva emisión a partir de las 6 en punto de la mañana. Mañana madrugamos. Nos vamos con la bendición de Dios. Gracias por habernos acompañado. Dios mediante, mañana sábado, 6 en punto de la mañana. Y nos escuchamos en la mejor, la radio de tu vida. Ya se quedan con Peter Rosas, ¿ah? El Gato Mix y los WhatsApp pedidos. ¡Hasta mañana!

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1: ¡Vamos a bailar!

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WhatsApp pedidos en Frecuencia 100. Estamos viernes, fin de semana. Ahí está con la taquilla, me dice Jorgito Sánchez, la gente de Taxi Individual. Bien ahí. No, no choques, por favor, con la taquilla. Para todos mis amigos del volante, taxis, cruceros, colectiveros, todos están escuchando Frecuencia 100.

es viernes, hay movimiento como cada noche, pero bueno, también vamos a presentar la hora del amor. Porque sé que te gusta esa cumbia romántica, esa salsita sensual, muy sensual. Eso viene luego de las 10 de la noche, en Frecuencia 100. Para muchos, felicidad que llegue viernes, o que se acabe ya el viernes, porque se acaba ya. Mucha felicidad porque es un nuevo fin de semana.

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Ya hace tiempo que no escuchaba esa canción, 2 en 1. Qué buena. 2 en 1 somos tú y yo. 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

minutos. Hola, hola, hola, buenas noches. ¿Ya? Iniciamos ya la hora del amor en Frecuencia 100. Hoy tengo regalos también. Pero primero disfrutemos de la música. Como cada noche, Peter Rosas. Para presentar esta secuencia. En Frecuencia 100.

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Vamos y

0: La gente sigue participando por aquí al 9480-00593. De frecuencia 100, la hora del amor. Para quienes estarán cumpliendo años luego de la medianoche, ya pueden ir dejando también sus datos.
1: ¡Marina! ¡Mucho sabor!
0: Pero ahora seguir escribiéndose. Regalo el pollo a la brasa. 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

porque Frecuencia 100 es la radio que siempre te complace con tu música favorita. Y en cada secuencia sabemos que tú eliges o piensas en aquel éxito que no lo escuchabas hace tanto tiempo, pues aquí te complacemos. Sobre todo en la hora del amor. Es cumbia romántica, pides tu salsita sensual. Como que te liberas del estrés, ¿no? Claro. Y más si estás en el volante a esta hora de la noche, mucho más aún. 10 de la noche con 31 minutos. Seguimos presentando la hora del amor hasta las 11. Sí, solo hasta las 11 de la noche. Y en la conducción está Peter Rosas. Claro, es la radio del primer lugar en sintonía. Gracias a ti. Somos Frecuencia 100. Tú y yo. 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

0: 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Loco. 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Unos lloran por alguien cuando sufren en el amor. Otros se cansan de llorar y simplemente se ríen. Sí, sí, se ríen porque de nada sirve estar sufriendo, llorando. Pero cuando pierdes en el amor, simplemente lo aceptas.
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0: Porque perdiste porque jugaron con tus sentimientos, ¿no?
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0: 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Y lo dice en esta canción.

Ahora dice, es la móvil oficial de todos los galleros. Sí. La hora del amor en Frecuencia 100.

Creo que ya finalizamos la hora del amor. Pero sigo escribiéndote para el pollo a la brasa luego de las 11. Menciono al ganador o ganadora. 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

estamos en la última hora, 11:01. En la última hora de programa en Frecuencia 100, mi Radio Mix para toda la vida. Se viene la hora precisa para que puedas escribir a tu cumpleañero feliz. Porque a las 00 horas se viene la serenata Mix de Frecuencia 100.

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0: 94800593. Se viene la serenata de Frecuencia 100. Luego de las 12, ya es sábado. Falta poquito, poquito.
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0: ¡Qué bonito! Estamos disfrutando el programa. ¿Qué tal fin de semana? ¿Qué tal sábado espectacular? Y con frecuencia así en toda la vida. ¿Qué?
1: Por los paquines la reyes.
0: Arranca, oye. Es el fin de semana. Y con frecuencia así en toda la vida.

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0: HLH, continuamos disfrutando el fin de semana. Hasta las 6 de la mañana. Solo éxitos, solo éxitos, ¿ah? ¿Eh? Para bailar, para gozar, para disfrutar, para recordar, ¿ah? ¿Eh? Y para disfrutar con unas cuantas chelas heladitas. La hora en el Perú, 4:12.
1: 4 y

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1: Cuatro y 25.

con Frecuencia 100, ¿ah? Hasta las 6 de la mañana. Lucho Campos acompañándote. Con solo éxito, con música para bailar, para gozar, para disfrutar y para echar unas cuantas heladitas, ¿ah? La gente noctámbula. La gente que está chambeando también. La Oriental Perú, 4 y 31. Escúchalo. Escucha, escucha. Achelo Achit. Esteban Abanto. ¿Dónde andarás? Henry Argomedo, la gente de Enar Seguriti. Mi gran amigo Quique. El Jaguar, ¿dónde está el Jaguar?

Háchelo así, háchelo así, ¿eh? ¿Qué tal los recuerdos? En la voz del legendario, el amo y señor. ¿Cómo no recordarlo? Rómulo Mesa Povis, el gran comunero de los Andes. 4:39, Bernardo Carvajal, el máster de la pintura. El maestro, ¿ah? El maestro que deja huella, Bernardo Carvajal. A esta hora de la mañana está disfrutando el programa, ¿ah? Achelachi, achelachi. Oye, Richard González, la gente. Richard González, Andri Lionel. Neymar Alejandro, ¿ah? La gente de los capos del ritmo. Están rayando, ¿ah? Aprovecho. Hoy se van rumbo a dónde. Ah, ah. Hoy están en La Esperanza. Aprovecho, aprovecho, chicos. Qué frío que...

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ahora en todo el Perú, 5 y 3 de la mañana, estamos ya en nuestra última hora del programa. Y como siempre, con todos los saludos a toda la gente, a todo el pueblo del Perú, América y el mundo, ¿eh? A nuestros amigos en Europa. Mi gran amigo Ruperto Carvajal, la gente de Camboya, la gente de San Juan del Urigancho, está visitando Trujillo, está visitando El Porvenir. Ahí junto a su hermano, el máster Bernardo Carvajal, la gente de Taller de Pinturas Carvajal en El Porvenir, están disfrutando el programa. Muchas gracias, Ruperto Carvajal, la gente de Camboy, la gente de Camboy, San Juan del Urigancho, ¿eh? 5 y 4 de la mañana, es el fin de semana, en frecuencias y en toda la vida.

0: a mí con gallitos. Ay. A mí con pollitos.
1: Seguimos.
0: Pero para mis grandes amigos los carneros, allá en el mercado de la Hermalinda. Los carneros. Los carneros de Richard González.
1: Y su grupo Travesuras.
0: Aquí está el grupo Travesuras.

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chela, chía, chela, chía. Oye, compa y gato. Bernardo Carvajal. Ruperto Carvajal, ¿eh? Ese dúo, ese dúo.

escucha, escucha, escucha. 5:31. Música seleccionada, música del fin de semana. En frecuencia así en toda la vida, ¿eh? Vamos a recordar a Ernesto Sánchez Fajardo, el gran jilguero del Huascarán. En frecuencia así en toda la vida.

Achela, chía. Jala, 5:40 de la mañana. La gente del Camar, el Bigote. Ahí está la gente chambeadora.

saludo para el supervisor del Camal, Bigote. Saludo para el popular Kende. Saludo para Percy Lagarto, dice. Pronto en la calle, por choborras. Ay, ay, ay, tranquilo. La leyenda, Álvaro Lizárraga. Mis amigos los carneros, allá en el mercado del Hermalín.

Gracias, gracias a nuestros grandes amigos peruanos que vienen haciendo patria allá en Barcelona, España, dice, para el rico por la gente de la cuadra 11, ¿no? La gente de la 11. Bien, bien, dice. Han puesto un mix del jilguero del Huascarán. Eso le gusta a la viejita, dice. Es un fuerte, es un fuerte. Yo sé que tienes tu dueño. Yo sé que tienes tu dueño.

0: La caleta del Cholo de Acero, ¿eh? Ahí está todos los fines de semana, ahí dice la rica pachamanga. La rica pachamanca, ¿eh? Allá en el barrio 7 de Alto Trujillo. La caleta, ¿no? La caleta del Cholo de Acero. Papay, papay, papay.
1: Que toque la banda.
0: No sea malcriado, tranquilo, tranquilo, oye. Y Tuki la manda, dice. Se van preparando. Y ahí en el programa Bolero ya algo más, ¿eh?

Achena. Por acá nos escriben desde Barcelona, España. Dice saludo para mi gran amigo Wilson Príncipe, de parte de Sueño. Allá. Lucho Campos le dice muchas gracias por la sintonía. Y hoy en el fin de semana tienes que seguir respondiendo. Yo escucho frecuencia.

0: los hombres trabajadores.
1: En mayo, sigue respondiendo Frecuencia 100. Llegó el momento más esperado del día. Estamos comenzando la jornada. ¿Y qué mejor que hacerlo escuchando boleros y algo más? Esta es la más completa colección de boleros, pasillos, baladas, cumbias y lo que a ti te guste. Queda en la conducción Wilson Príncipe. Aquí comenzamos Boleros y algo más.

0: 6 y 8.
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¡Qué hermosa canción esa! ¡Amores! 6 de la mañana con 11 minutos, 6 con 11. Estamos presentando Boleros y Algo Más. Edición sábado, fin de semana. Bienvenidos, buenos días, buenos días.

la mañana con 18 minutos, 6 con 18. ¡Levántate, levántate! Es hora de preparar el desayuno. La gente que está a esta hora disfrutando del programa, ahí en el trabajo. Siempre con frecuencia, la radio de tu vida. 6 de la mañana, 18. Donde estés, donde te encuentres, respira.

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0: La reina de las provincias, Carmencita Lara, en el programa. 6 y 29, 6 de la mañana con 29 minutos. Responda y gana. 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En la mañana, en la tarde, en la noche, Frecuencia 100, siempre con lo mejor de nuestra música. Hoy sábado, se va mayo, se nos va mayo.

canciones, maestro, por favor. 20 minutos y estamos en las 7 de la mañana. Estamos disfrutando toda nuestra música rocolera a través de los 101.9, frecuencia 100, mi radio, mis para toda la vida. Un saludo para la Daniela. A esta hora está despierta, me dice, de las 4 y media de la mañana. Me dice, Mindo, por favor, ambiente los saludos. Estamos en el negocio de Rico Caldo. Provecho, provecho a la gente que está laborando desde muy temprano. ¿Eh?

saluditos, de una canción en especial. Apto dispuesto el día de hoy, sábado, fin de semana, para poder disfrutar con todos nuestros oyentes. Para el Oso y hoy, para Mario Elayo, portando la sintonía igual, ¿eh? 6:41.

0: la mañana con 47 minutos, 6:47. ¡Apúrate! Te gané la hora, 6:47 minutos. ¡Apúrate! Sigue respondiendo con la verdad.
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1: En frecuencia 7 de la mañana y 00 minutos.

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1: 7 de la mañana, ya con 3 minutos, 7 con 3 minutos. Bienvenidos a nuestra segunda hora de programa. Ahora con las baladitas del recuerdo. Acompañarnos de aquí en Frecuencia 100. Radio Mix para toda la vida. 7 con 3 minutos. Saludos para nuestro gran amigo William Sánchez. Cuenta que está rumbo a la Hermelinda, ¿eh?

0: 7 y 14.
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canción, buenas canciones, buenos éxitos que estamos compartiendo en esa parte del tiempo, siendo exactamente las 7 de la mañana con 18 minutos, 7 con 18. 27-7771, nuestro número telefónico está totalmente activado. De repente por ahí alguna canción en especial que desees compartir con cada uno de nosotros. Con todo gusto, aptos para poder complacer, ¿ah? 94-80-005-93. Hoy sábado, responde y gana, frecuencia 100.

0: 7 y 21.
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recuerdo qué tal éxito, maestro, por favor, pena. Es lo que siente mi alma. He recordado siempre Iván Cruz. Claro que sí, aquí en el programa. El programa número uno de todas las mañanas, Boleros y Algo Más. En esta edición, sábado, fin de semana. Donde quiera que estés, donde quiera que te encuentres. Si te preguntamos qué radio escuchas, responde siempre: yo escucho Frecuencia 100, mi radio, mis para toda la vida. Úselo para Jason, Jason Veláez, ahí en Buenos Aires, Argentina. Argentina, che. Siete de la mañana con 33 minutos. Tal vez ya no recuerdes. Yo fui el primero.

0: Caserío Cajamarca, para Walter, Jorge, para Maro y Orlando. Están en plena sintonía el programa, lo máximo, ¿eh? Siempre con frecuencia 100, obviamente. Tenemos la mejor música, los mejores regalos. Entretenimiento total, total, donde quiera que estés.
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0: ¡Gente de Argentina, che!
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0: Para Jason Velázquez de Buenos Aires, Argentina. Estás escuchando el restaurante de la mañana, la radio, todo volumen. Siempre con nosotros, en la mañana, en la tarde, en la noche. Si te preguntan, ¿cuál es la radio que escuchas? Tu única respuesta que vale.
2: Frecuencia 100.
0: Obviamente. Esa pregunta, esa pregunta. 7:45.
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0: Wow. El amor estuvo aquí,
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0: 7:45.

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0: Cuatro letras que representan mucho en la vida. Amor, amor, amor. 7:48 a.m. Vamos a poner punto final a esta segunda hora de programa. No te cambies. No más el punto del dial. Quédate con nosotros porque viene mucho más para ti. Tengo todo excepto a ti.

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Frecuencia 100, tenemos el gusto de homenajear a ese gran género musical que mueve multitudes. A esta hora presentamos Cumbia de hoy y Cumbia de siempre.

8 de la mañana con 6 minutos, 8 con 6 minutos. Bienvenidos ya a nuestra tercera hora de programa. Pasándola de lo mejor, siempre con toda la música variada. La música que más te gusta.

para los amigos de Chugurpán, para que se vienen su fiesta patronal. Me cuenta que estarán con Clarita Lissetti, los hermanos Chapoñay, Irán Irving Saavedra, Pamelita Rubio. Ahí en Chugurpampa, con honor al Sagrado Corazón de Jesús. ¡Sí!

0: espero que te estamos presentando lo mejor de la cumbia de hoy, la cumbia de siempre, disfrutando de todos tus éxitos.
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Radio Frecuencia 100, les saluda a su amigo Felipe Bracamonte, cantante de la primerísima Armonía 10, y estoy aquí para presentarles el nuevo tema, el nuevo éxito de la primerísima Armonía 10 de Piura, Te Alejas, en mi voz.

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Tomando su rico desayuno. Provecho, provecho, Lucho Campos. Pagando con sencillo, por favor, pagando con sencillo. Gente en el mercado Santa Rosa. Gente de restaurantes. Terracita y sabores del porvenir. 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Restaurante Terracita y sabores. ¿Ah? Se ve buenazo, ¿ah? La foto que me está enviando Luchito Campo. Dice, yo ya estoy desayunando. Bien ahí. Así como te alimentas.

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0: Estamos ya en las 9:32. Momento oportuno de conocer las cuatro canciones que están como candidata.
1: Cuando florezca el chullo.
0: Primera candidata. Actual disco mix de la semana. Armonía 10.

cintura, cadera, cadera, cintura. Segunda candidata. Amor Rebelde. El mix Fiera Inquieta. Segunda candidata. Segunda. Te gusta, apóyala.

0: aquí es a Corazón Serrano. María Becerra. Sí. El mix, mix, mix, mix, mix, poco yo.
1: Sí.
0: Mix poco yo.
1: Sí.
0: Presenta como la tercera candidata.

amenaza para cantar la Peter Rosas. Ya tiene la pista, ya tiene la pista. Cuarta candidata, cantinera. Armonía 10.

0: ya tú sabes. Nada más. Ay, ay, ay. Cintura, cintura. Cadera, cadera. Cintura, cintura. Bueno, fue un gusto de verdad haberlos acompañado hasta estos instantes. Por mi parte será hasta el día de mañana. Mañana domingo. Estamos de vuelta, estamos de regreso. Amenazamos volver mañana domingo, 9 en punto de la mañana. Sí. Ya viene el ranking más importante de la semana.
1: 9:43, nació Simón.
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0: ¿Soy yo o hace calor hoy día? ¿Soy yo o siento como si fuera un día de verano? ¡Qué calor, qué calor, qué calor! ¿Cómo están, gente? Buenos días, bienvenidos a esta edición de hoy sábado, fin de semana, sábado bonito. Sábado 30 de mayo, exactamente, estamos el día de hoy, ¿eh? Sábado 30 y tenemos... A ver, ¿qué dice por acá? En Trujillo, exactamente, el clima es totalmente despejado. Tenemos un clima de 23 grados centígrados. El pronóstico, el máximo para hoy es de 25 grados centígrados. Se dice que la sensación térmica podría ser hasta de 27 grados centígrados. Eso es el día de hoy. El día de mañana también podríamos tener una temperatura de 26 grados centígrados, la máxima, y la temperatura térmica, la sensación térmica sería de 28. El lunes también, aparentemente, y bueno, el martes. Oye, vamos a tener días despejados aparentemente toda esta semana que viene, o sea, como si fuera veranito. Y bueno, hoy vamos a tener el ranking justo de fin de semana, el ranking de fin de mes también. Estamos listos, estamos preparados para presentártelo. Mi querido Milton me dice que está en calores. Ya quiere chela, seguro ya, como si no lo conociera. Quiere un par de chelitas bien heladas ahí para refrescarse. Claro, toda excusa para mi amigo Milton. Ay, como si no lo conociera este chico. ¿Cómo estás, Kaira, amiga? Buenos días, bienvenida al ranking en esta edición. ¿Qué edición es el día de hoy?
1: Edición número 22. ¿Qué tal, amiga? Buenos días a todos los oyentes. Ya preparadísimos para presentarles el ranking de fin de semana con lo mejor de la cumbia y nuevos ingresos para que ustedes puedan disfrutar.
0: Así es. Hoy, por ejemplo, vamos a presentar y el puesto número 15 viene Corazón Serrano, la voz de Sharik Arevalo. Esta canción se llama El Mix de Sueño. Nuevo ingreso, Corazón Serrano en el puesto 15. Y en el puesto número 14...
1: En el puesto número 14 viene el mix Perdidos de Son del Duque. Esta canción tiene 2 semanas de lista y subió una ubicación.
0: Oye, hablando de Son del Duque, hoy día Son del Duque en Oceanía. No se lo pierdan. Hoy, Son del Duque en Oceanía.
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0: Hoy Son del Duque en Oceanía, mañana en el Imperio Club celebrando el aniversario de JCPL, así que ya lo sabes. Y bueno, contigo nos quedamos el día de hoy hasta la 1:00 p.m. Vamos a premiar también tu sintonía y ya sabes que la

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0: Hoy día en Oceanía, Kaira, son del Duque. Vamos, vamos, vamos. Hoy son del Duque, cruce Avenida El Cortijo con Avenida Metropolitana 1 en Urbanización San Isidro.
1: Hoy nos chupamos la plata.
0: Todita. Hoy día es el último día del mes de...
1: Mañana.
0: Pero que ya muchos ya. Pagaron ya muchos ya.
1: O sea, hoy se lo gastan.
0: Hoy día es el real, chúpense la plata. En Oceanía.
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0: Y si de repente dices por ahí, oye, Gloria, no, yo hoy día no puedo porque mira, no, bla, bla, bla, bla, bla, bla, bla, pero yo quiero bailar de todas maneras con Son del Duque porque tú sabes que Son del Duque es el orgullo leonardino.
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0: Exacto. Mañana, pues nos vamos entonces a celebrar el sexto aniversario de la constructora JCPL. Será en el Polideportivo Imperio Club. Aquisito nada más, aquí sin. Mañana 31, porque vamos a tener, ¿cómo se llama? Vamos a tener campeonatos deportivos y sobre todo, pues, vamos a tener a los grandes Son del Duque, no te lo pierdas. Aparte estará el Chiquito, el Goyo Bernales, Chemo Ruiz, Andrés Mendoza, Mauro Cantoro, Pocholo, el Doc. Y obviamente, aparte de Son del Duque, van a estar también la banda La Guaranchal, 40 músicos para zapatear ahí en escenario, las sensuales orquestas, Son del Duque, los capos de la cumbia, los fieles de la cumbia. No se lo pierdan. Y hablando de fieles.
2: Hola.
0: Llegó.
2: He venido con regalitos.
0: ¡Ay, qué lindo!
2: Y lo voy a hacer de manera pública. Ese acá le voy a entregar a mi amiga Kaira.
0: ¡Ay, gracias!
2: Espero que lo disfruten.
0: Gracias, amigo.
1: Gracias, amigo. Pero dijiste fieles y yo no veo ninguno.
2: Algo he hecho.
0: ¿Este regalito es por la conciencia? ¿Nos has traicionado con alguien de repente?
2: Lo que pasa es que el día de ayer gané mi apuesta jugando fútbol. Ah. Entonces, aproveché, ¿no?
0: Muy bien, amigo. Mira, te felicito.
2: Era un único sabor que había.
0: Ah, no, está bien, me gusta el chocolate. Gracias, amigo.
2: ¿Qué tal? ¿Cómo estás, amiga?
0: Bien, contenta, feliz. Bueno, ya hemos arrancado el ranking, Edgar, te cuento. La gente ya está votando también por su candidata favorita, porque son cuatro de las canciones que el día de hoy pues están consagrando, peleándose, mejor dicho, por convertirse en la canción más importante, que será el disco mix para los próximos días. Y tenemos de candidatas Armonía 10 con Cuando Florezca el Chuño. Tenemos Mix Fiera Inquieta, ¿no? La Fiera Inquieta ahí del salteño en Amor Rebelde.
2: El Corazón Serrano con el Mix Poco Yo.
0: Y tenemos Cantinera.
2: Armonía 10. Cantinera. Su canción de mi amiga Kaira.
0: Igualito que. Bueno, ya saben, ahí están las cuatro candidatas. Hemos presentado ya ubicaciones. Ahora vamos a presentar la ubicación número 13.
2: Ubicación número 13, Duele el Amor, Amor Rebelde.
0: Esta canción está también en esta ubicación como nuevo ingreso de esta semana. Nuevo ingreso.
2: Eso te iba a comentar.
0: Y luego tenemos en la ubicación número 12,
2: Bella Ilusión.
0: Oh, los caribeños, los cariñosos.
2: Quedó ahí nada más, como una bella ilusión.
0: Tú, ve que te ilusiona.
2: Ella ha comenzado. Los amo, siempre ustedes me agarran de punto. ¿Qué? 11 de la mañana, Gloria, final de la Champions también. 11 de la mañana. Hoy Arsenal versus el Paris Saint-Germain, el actual campeón de la Orejona.
0: Oh. Vamos a descender ubicaciones porque estamos presentando el ranking de la semana aquí en Frecuencia 100.
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3: Puesto 13.

0: caribeños. Oye, caribeños, ya empezó. Ya empezaron por ahí a soltar videitos, empezaron a soltar cortos, ¿no?
1: Que generan mucha intriga. Ajá. ¿Qué pasará? ¿Qué sucederá? Se verá en los próximos días.
2: Puesto 11.
0: Ahora presentamos el puesto 11.
1: Hoy quiero olvidarme de ti. Hoy quiero olvidarme de ti. 8 semanas en lista, baja 4 posiciones. Número 11.
0: Luego de la publicidad, vamos a presentar el puesto número 10 que viene con Corazón Serrano, La Metralleta. 2 semanas en lista y sube 3 ubicaciones, ¿ah? 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
1: Para todas.

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0: ¿Se cansaron?
1: Vamos a hacer un bloquecito en este momento para leer nuestros mensajitos. Me dicen, hola Gloria, hola Cairita, que tengan un hermoso sábado con esos hermosos ojos que se manejan. Kaira hace gestos de ojitos hechiceros. Y que tiene dos, dice. Un saludo para toda la gente bonita del Valle Las Trancas en Nazca, para Juan Carlitos Vilches, a él le dicen la hijita. Siempre con frecuencia 100, mi Radio Mix para toda la vida. Tenemos por aquí también, me dicen hola. Oye, un saludo para la gente en Morropón, en Piura, para la niñi, para la niñita, para Naldi Zapata Ruiz. Hoy está cumpliendo añitos. Full frecuencia 100, mi Radio Mix para toda la vida. Saludos también a la gente en Calzados Yodani, para Juancito, Guatay, Kikín y su amor la gordita. Oye, gracias a la gente que el día de hoy está votando por su candidata favorita. Por acá me dicen Gloria, punto para la Armonía 10 de Piura por el Chuño. Por acá me dicen Gloria, por favor, que me salude Kaira. Ándale, saludos a Paquito y el tóxico desde ayer. Está que la salude Kaira.
2: Saludos, que tengas un excelente fin de semana.
1: Ahí está Paquita, y ahora sí, por favor. Por acá mi amigo Tony me dice, mi voto es para Cantinera. Punto, punto. Mi querido Alan, saludos para la gente de eventos infantiles Susan Show en Florencia de Mora. Siempre con frecuencia 100. Ay, punto. También por aquí, a ver, la gente que está votando por Cantinera de Armonía 10. Punto para el mix Fiera Inquieta de Amor Rebelde. Gloria, por favor, mi voto es para el guapo, el churro, el
3: papacito
1: de Moisés de Armonía 10 con Cantinera. Me encanta cómo canta. Ay, oh, ya somos dos, ya chócala. Chócala, chócala. Oye, ayer fue estrenado Te Alejas, ¿no? La voz de Felipe Bracamonte. Bueno, nosotros lanzamos la canción antes porque, bueno, la tenemos siempre. Siempre tenemos los éxitos antes que todos.
3: Obviamente.
1: Y, ¿qué tal? ¿Cómo le está yendo, Kaira? Cuéntame, por favor. Cuéntale a toda la gente cómo les está yendo.
3: Los tremendos éxitos de Armonía 10. A ver.
2: Te Alejas fue estrenado el día de ayer a las 7 de la noche. Ya es tendencia número 29 en YouTube de las canciones más escuchadas.
1: ¡Qué chévere!
3: ¿Ahí está?
1: ¡Qué chévere!
3: Es conforme.
1: Es conforme. A mí me encanta la voz de Felipe Bracamonte, la verdad. Me encanta. Bueno, me encanta esa Armonía 10, la verdad. Steven Franco le ha dado una refrescada muy bonita, muy bonita. Bueno, y cuando Steven Franco se vaya a otra agrupación, me va a gustar la otra agrupación también. Y así sucesivamente, a donde vaya.
2: ¿La Bella Luz también te gustaba?
1: Ah, me gustaba, cuando estaba Steven Franco. Sí, sí. Oye, ayer estábamos viendo que justamente Cantinera la había cantado Douglas Mogollón, el de la Stanley Van, claro. Pero luego no solamente había sido esa. Oye, qué bien le sale, ¿ah? Y después también había estado cantando Serrana, así en una, en un tono como de balada, ¿no? Oye, qué bien le sale a Douglas. Y lo que más llamó la atención es que en la canción de Cantinera, Max Aguirre pone así como que un reloj de arena, ¿no? Como que así, como señales. Puros iconos, señales. Y luego, en la canción Serrana, ya como que un relojito, como que el tiempo se estaba acabando, tic-tac, tic-tac, ¿no? Algo así. O sea, yo digo, ¿será realmente? Uy, no, ahí se la rompe.
2: Me sorprende que más adelante Douglas Mogollón en Armonía 10.
1: Yo también. Yo siempre se lo he dicho a Wilson Príncipe, para mí eso sería la bomba, realmente. Y que obviamente, pues, Leandro Lozada, que me parece que tiene un buen futuro por delante, muy adelante, ¿no? Se vaya a estudiar y que ya regrese más preparado, porque obviamente también tiene, pues, un gran futuro, ¿no? Pero Steven y Douglas serían,
3: van por buen camino.
1: Van por muy buen camino. Bueno, es
3: un
1: momento.
3: Saludo también para nuestros amigos en La Piad, mi querida Gloria. Chévere. Espero que te corte. Para mi gran amigo Kevin Rodríguez, fiel fanático de Radio Frecuencia 100, mi Radio Mix para toda la vida, está con sus padres ahí, también en compañía de John Villanueva y mi querido Carlitos, así es.
1: Qué bonito.
3: Los chicos en la PIAT, cuatro puestos con Radio Frecuencia 100.
1: Gracias. Por acá me dicen, mi voto es para el Chuño de Armonía 10. Un saludo para la gente de Arnold Imagen, full sintonía con la número uno, Frecuencia 100, mi Radio Mix para toda la vida. Puesto número 9. ¿Quién viene en el puesto número 9?
3: Escucha, Kaira. Cuando se ama. 8 semanas en lista, baja 4 posiciones de las estrellas de la cumbia. Cuando se ama. Recibió el número 9.
1: Puesto número 8.
3: Llorarás. Llorarás, 3 semanas en lista. Sube un casillero de ritmo Loan. Llorarás.
1: Déjenme ser feliz con mis chancalatas.
0: Puesto 9.
4: Eso es lo nuevo de las.

0: de... ¿qué me decías que vas a hablar de qué? ¿De qué?
1: La final de la UEFA Champions League, Gloria.
0: Bueno,
1: sorpresas totales.
0: Este fondo, porque a mí me encanta.
1: Sorpresas totales. Gol del Arsenal. Algo inesperado. Algo sorpresivo. Algo realmente... increíble, el Arsenal está derrotando al Paris Saint-Germain, el actual campeón de la Champions, por 1-0. Iban 13 minutos. Van 13 minutos. Las estadísticas nos dicen que el 75% ahora es del PSG, pero lamentablemente está perdiendo. Y te cuento, mi querida Gloria,
0: cuéntame,
1: que muchos de usuarios de las plataformas de apuestas le han ido al PSG. Tengo amistades que ya van perdiendo 1,000 soles porque le apostaron a que el Arsenal no metía gol.
0: No.
1: Escucha bien, ¿eh? Escucha bien. Apostaron a que el Arsenal no anotaba, pero el Arsenal en esos momentos ya metió un gol. Así que,
0: o sea, ya sorpresas. Perdieron, ya.
1: Ya perdió.
0: O sea, ya perdieron.
1: Dos sí.
0: ¿Qué hablas? 1,000 soles. Oye, tú. Oh. ¡Qué locura!
1: Van ya unos 13 minutos. Bueno, el PSG es una característica que siempre remonta a partidos, ¿no? Mi querida Kaira, en los segundos tiempos, pero es este más fuerte. Pero en esos momentos se está perdiendo. El actual campeón ahorita sería el Arsenal. Su primera UEFA Champions League que ganaría.
0: Ah, sí. Oye, qué sorpresa, ¿sabes? La vida te da sorpresas te da la vida.
1: Ay. También Neymar va a viajar con la selección brasileña para poder jugar el Mundial.
0: Pero si está lesionado, ¿no dice?
1: Mira.
0: Bueno, pero va a viajar. Lesionado, pero va a viajar. Porque dicen que cuando ya están convocados no los pueden desconvocar, pues, ¿no? No, sí,
1: iba, no. Iba a haber una excepción porque iba a entrar Joao Pedro. Era lo que se comentó. ¿Sí? Era lo que se comentó.
0: Pero
1: sí.
0: Ya...
1: hasta ayer yo tenía esa información. De una buena fuente, ¿eh? De una buena fuente.
0: De ceviche, simple o mixto.
1: ¿Ah?
0: Bueno, pues ya viajará Neymar, ¿no? Viajará, ya. Toca. Oye, Ismael Molina Sánchez de la urbanización La Merced, tercera etapa, está votando por el Chuño. Y obviamente él siempre respondiendo Frecuencia 100, mi Radio Mix para toda la vida. Algo más de fútbol, mi querido Edgar.
1: Bueno, por el momento, lo tendencia es la final de la Champions. Ajá. En esos momentos.
2: Ojo.
1: Hay muchas personas que el día de hoy se olvidaron que era la final. Yo también lo recordé el día de ayer. ¿Por qué? Por el Mundial.
0: Ah, bueno, hay personas que se olvidaron. Hay personas que ni sabían, como yo.
1: Por ejemplo, Gloria Arévalo. También se había olvidado. Qué fanática del fútbol.
0: Cierto. Oye, vamos a presentar el puesto número 7. ¿Quién viene?
1: ¿Desde qué te vi?
0: Corazón Serrano.
1: En la voz de Milagritos Díaz, 9 semanas en lista.
0: ¿Sube o baja?
1: Baja 5 posiciones.
0: Sí, luego tenemos en el puesto número 6.
1: Quiero ser feliz.
0: Uy,
1: la bella luz. 11 semanas en lista. Baja 5 casilleros también.
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4: Para ti.
3: Tu

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0: Oceanía. ¿Quién es? Del Duque. Para chuparnos la plata. Toda la delantera de Son del Duque. Obviamente, músicos.
1: Guapas.
0: Lindas, ¿no? Hermosas.
1: Tamara Gómez, Mireya Campos, Alondra Senegal, Ana Luz, Ana Claudia Urbina, Nicole Sinchi, nuestra Nicky Nicole, José Niño Pito, Alondrita, sí, también. Y Jennifer Cirilo.
0: El sabrosito.
1: El sabrosito.
0: Sabrosito.
1: ¿Cómo te puedo hacer así? Nada más.
0: Hoy en Oceanía, hoy sábado en Oceanía, no te lo pierdas. 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
1: Los fieles, los capos de la cumbia. Ah, puro fiel.
0: Oye, ¿qué será cierto de mi amigo Cyborg? Dice que esos partidos están ya arreglados. O sea, él cree que están arreglados. Hay una mano negra en las apuestas. ¿Tú crees? Sí, yo creo que es cuestión de suerte. No creo que el partido te dejen como que no, tú ganas, tú pierdes, no, tú haces eso, tú haces lo otro. Yo
1: lo
0: creo
1: que pasa,
0: que no,
1: mi querida Gloria, que esto parte desde el anteaño pasado, cuando jugadores de fútbol de nuestra liga, de la liga peruana, fueron descubiertos que fueron pagados. ¿Ya?
0: Bueno, pero de nuestra liga sí lo creería. Sí, venía. Estamos hablando que están ahora jugando otras ligas que no tienen nada que ver, ¿no?, con nosotros.
1: Ya, yo pienso que sí.
0: ¿Que sí, que sí hay mano negra?
1: Hay una mano negra por ahí.
0: Anda, no te creo.
1: Incluso una vez tuve la oportunidad de estar en un grupo de casa de apuestas. Y ellos lanzan su jugada, lanzan la soñadora, que quiere decir que es la jugada más fuerte, que te va a dar una cantidad máxima.
0: Más
1: apostando 5 soles, tú puedes ganar 5 mil soles.
0: ¿Quién lo diga? ¿Ya?
1: Por eso, pero cuando tú sueñas, ¿qué pasa? Eso de repente no es tan real.
0: Te puedes despertar.
1: Exacto, pero esas jugadas tendrían que salir. Sale, está la fija, que sí o sí sale. O sea, tú apuestas 10 soles.
0: O sea, ese que apuestas 10 soles y te ganas 100.
1: Sí o sí vas a ganar.
0: Ya.
1: ¿No? Es la fija, la que sale sí o sí.
0: Ya.
1: Pero también hay un 99.9 nada más de porcentaje. Ahora, ¿pero por qué hay jugadas y de repente ahí las personas que me están escuchando, hay grupos de apuestas que te mandan la jugada durante el partido? ¿Por qué no antes? ¿Por qué no antes? ¿Ah? Los más capos, supuestamente. Por eso yo te digo, parece que tienen un código entre ellos.
0: Puede ser, ¿no?
1: Y
0: puede
1: finalmente
0: ser.
1: no salen sus usuarios.
0: O sino como pensando en las posibilidades,
1: exacto,
0: que podrían pasar,
1: mi querida Gloria,
0: también,
1: exacto.
0: ¿No? Bueno, dicen, muchísimo dinero también se mueve ahí, así que cualquier cosa puede suceder, ¿no?
1: Lamentablemente no se puede mencionar marcas.
0: Eso es
1: si
0: verdad.
1: No,
0: bueno, menos
1: si no,
0: mal que a mí no me va a pasar nada de eso porque yo nunca apuesto.
1: Ay, pero Kaira, mira su garita.
0: Kaira, ¿tú apuestas, Kaira? Antes apostabas.
1: Yo también apostaba. De vez en cuando apuesto. Por ejemplo, aposté de que Alianza ganaba el partido anterior que jugó. Bueno, gané.
0: ¡Oh, qué bueno!
1: Unos 20 solcitos, bueno, humildemente.
0: Ganaste 20 soles.
1: Ajá.
0: Sí. Bueno, es que si, claro, digamos que si apuestas 2 y ganas 20, está bien, pues, ¿no? Está bien. O sea, es algo real, mejor.
1: Exacto.
0: Algo. Está bien. Oye, por acá la gente está votando por Amor Rebelde. Bien, recuerda que 4 son las candidatas el día de hoy. Oye, pero está cuando florezca el chuño, Mix Fiera Inquieta, el Mix Pocoyo y Cantinera. Vamos a seguir descendiendo ubicaciones. Ya viene el puesto número 5. ¿Quién viene?
1: Amor Sincero de Amor Rebelde. 10 semanas en lista y baja 2 posiciones, 2 casilleros. Así es.
0: Ya tenemos también el puesto número 4.
1: Mix, llorarás. El mix llorarás.
0: De las estrellas.
1: De la cumbia.
2: Puesto 5.
0: El mix llorarás, ¿cuántas semanas tiene en lista?
1: 6 semanas en lista.
3: Corazón.
1: También.
0: Amor. Y se mantiene igual.
1: Tiene igual.
0: Se mantiene igual. Bien.

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0: suspiro es para Santeño.
1: Por tu parte será mío para Paola.
0: Por la tú.
1: No, yo para Paulita Rubio.
0: Oye, un saludito para María Esther de la Cruz en El Porvenir. Ahí está toda la gente bonita de productos de limpieza. El Príncipe. Para Lorenita de la Cruz también. Loren, Salón y Spa. Chévere. Oye, amigo, estamos llegando ya a la parte final del ranking de la semana.
1: Sí, eso te iba a comentar. Eso te iba a decir, Gloria. Una edición más, edición número 22.
0: Y bueno, así es. Vamos a presentar ya el puesto número 2. ¿Quién se queda en el puesto número 2 el día de hoy?
1: Cuando florezca el chuño, así es, con 160 puntos.
0: Cuando florezca el chuño,
1: de armonía 10.
0: Muy bien. Hay que presentar ya el puesto número 1 entonces para luego presentar el disco mix.
1: Puesto número 1, casillero número 1, atención, de mi platónica, ya es mi platónica. Cielo Fernández, Corazón Serrano, la chica de Corazón Serrano, Pocoyo Remix.
0: Ay, qué
1: junto
0: chévere,
1: a María Becerra, presentando a María Becerra, la nena de Argentina.
0: Por favor. Seguimos con más aquí en Frecuencia 100.
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2: Puesto 2.

0: El amor. Ya. Chao, amor.
1: Estás hablando, Chol, no seas así. Mira tu boca.
0: Ay, ay, ay. Bueno, oye, de todas las presentaciones que ha tenido Cielito Fernández, pues con Corazón Serrano, siento que donde se lució fue en esta presentación en la que tuvo, fue con este...
2: ¡Qué brillo tan bonito!
0: María Becerra,
2: sí. ¡Qué
0: complicidad,
2: seguridad!
0: Complicidad,
2: una
0: sobre
2: química
0: todo.
2: Química bonita, ¿no? En el escenario con María Becerra.
0: Sí.
2: Una gran amistad, porque realmente María la admira bastante a ella, ¿eh?
0: Ajá,
2: le
0: justamente
2: preguntaron, ¿quién es tu artista favorita en Perú? Cielo Fernández.
0: Sí, eso es verdad. Eso es cierto.
2: Bonito que conoces. No sea mala, pues, Kaira.
1: La única que conoce.
2: ¿Qué? La única que conoce, dice, no. No, también conoce a Kiara Lozano, también a Irma.
0: ¿Pero ha cantado con quién?
2: Con Cielo.
0: No, es la única que ha cantado.
2: Sí, pues.
0: Con Susana. Bueno, pero a mí la canción, que el feat que hizo con Susana, a mí no me gustó.
2: Tampoco, no gustó, amiga, no una lluvia de críticas.
0: No, la verdad que no me gustó para nada. Quizás fue la canción, quizás fue, no sé, el ritmo.
2: El tema no era para ella.
0: Para Susana,
2: de verdad,
0: no.
2: Para su voz,
0: para
2: no
0: nada,
2: era.
0: No. Aparte que Susana venía recuperándose también de una operación nasal, entonces como que siento que no. No fue para nada.
2: Se enamoró, cambió, para mí. Desde que se enamoró, cambió.
0: Sí.
2: Bueno,
0: es que todas las personas que se enamoran siempre cambian, así digan que no.
2: Exacto, amiga.
0: Porque ya
2: cambies,
0: la pareja no los deja, porque la pasa más tiempo con la pareja, ¿no? Como que se mimetizan con la pareja, hacer ciertas cosas. Siempre, o sea, la razón siempre, por lo general, cuando se está enamorado, se le da a la pareja. Entonces, sí, como que ese tipo de cosas siempre te cambian, amigo. Así digan a la gente que no, siempre te cambian.
2: Y tú lo sabes, dice. Y tú lo sabes, ha dicho por ti.
0: Claro,
2: sigue.
0: En la etapa del enamoramiento suele haber ese tipo de cosas. Dicen, no. O sea, prefieres dejar a los amigos, dejar de hacer tus cosas, por irte obviamente con tu enamorada. ¿Por qué? Porque estás, como dice la palabra, enamorado.
2: Tanto para él,
0: ¿no? No, porque al final te engañen, Edgar. Tanto porque al final
2: no me
0: te
2: digas,
0: dejen.
2: Yo sufro con el mix Pocoyo, pero tú no sabes lo que sufro. Me tengo que escuchar.
0: ¿Por qué sufres?
2: Por la letra dice mucho. La letra dice mucho.
0: Bueno, pues entonces.
2: Bueno.
0: Entonces, sí es la única artista que conoce. No, pero bien. Me gusta mucho el mix Pocoyo con María Becerra. Aparte que María Becerra tiene una vibra muy linda, sí, muy bonita, muy sincera, muy chévere, la verdad, muy chévere. Bueno, ¿alguna novedad, chicos, antes de continuar con nuestro disco mix de la semana
2: que
0: ya tenemos?
2: Lo que es ahora, continúa la final de la UEFA Champions League. Sigue ganando el Arsenal, 1-0, van 48 minutos, Gloria. Y los hinchas del PSG ya empiezan a sudarle las manitos.
0: ¡Hala! Y hablando de eso, yo le quiero comentar a la gente lo que ha pasado hace un instante, que me tiene muy herido el corazón.
2: Ya, cuéntanos.
0: Me ha lastimado el corazón en mil pedazos.
2: Sí, amiga.
0: Lo que pasa es que hablando de, ¿cómo se llama eso? La Champions League, ¿no?
2: Sí, las apuestas.
0: Ya eso, las apuestas y todo, ¿no? Edgar estaba diciendo acá en interno que, bueno, le voy a decir a Kaira. Me dice, Kaira, que te enseñe. A lo que Kaira responde, gente, fríamente. Ay, no, pero yo apuesto con mis amigos. Así.
2: A ver, Kaira, di algo.
1: Pero se malinterpretó, yo solamente quiero decir eso, porque yo dije, ellos me enseñan a apostar.
0: Eso lo dijiste después para arreglar la situación, Kaira.
1: Porque no dejaron terminar y empezaron ustedes a gritar.
2: Bueno, yo me alegro que ustedes estén peleadas.
0: Eso es lo que tú has logrado conseguir.
2: Claro.
0: Porque bien dicen por ahí que la traición nunca viene de un enemigo.
2: Esa era mi estrategia.
0: Sino del amigo, del que trabaja contigo.
2: Esa era mi estrategia, de que ustedes dos se distancien para que ya dejen de hacerme bullying.
0: Y ahora,

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1: Y ahora vamos a
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0: en esta edición de sábado fin de semana.
1: Mira cómo se mueve Gloria Arévalo. El fin de semana, pues.

0: para empezar.
1: Y vamos a presentar las que dan sed. Matrimonio.
2: ¡Ay, gola! ¡Gol del PSG, Gloria!

0: con el permiso de los...
1: Las que dan sed.
0: Hoy quiero olvidar de un solo...
2: Quiero olvidarme de ese Pokémon que no pude agarrar en aquella calle. Al recordar aquellos... Pero ahora ya sé que en las Poképaradas podré agarrar diferentes Pokébolas.
0: Que los dos vivimos.
2: Y hoy te vas, te vas, te vas, Pokébola.
0: Mis brazos y darle tantos besos y llenarme de su amor.
2: Y Kaira,
0: ella, mi vida se está,
2: está tomando por esa voz.
0: Y hasta mis sentidos, hasta mis sentidos no tienen.
1: ¡Ay, no!
0: Sírvame otra copa, cantinero.
1: ¡Nos vamos!
0: Quiero cantar.
1: Gloria, las que dance puede ser una de Iván Cruz. ¿Sabes qué canción también me han estado pidiendo? Una de Alci Acosta. Y yo digo, ¿es en serio?

0: excelente.
1: Fin de semana.
0: Yo todavía mañana, no puedo superar.
2: Mañana, mi querida Gloria. O sea, pasado mañana.
0: Estamos en junio. Dicen que te calles.

0: que decirle solo agradecimiento total para todos ustedes, nuestros oyentes, que siempre están ahí con Frecuencia 100, mi Radio Mix para toda la vida.
1: Bueno, que ha escogido el destino.
0: Tus palabras, amiga, de despedida, por favor.
2: Gracias por acordarse de mí. Gente, que tengan un excelente fin de semana, cuídense mucho y nos reencontramos el otro mes.
3: Se van peleadas.
0: Ayer se estrenó

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1: Hola, hola. Hola, hola, ¿qué tal? ¿Cómo estamos? Bienvenidos.
2: Así. Vamos a bailar, vamos a gozar.
1: Una de la tarde con 3 minutos, comenzamos. Estamos en la radio.
2: Vamos a gozar. Este nuevo ritmo con lo mío, chi.
1: Muy bien, como cada tarde, aquí estamos listos. En el penúltimo día del mes.
2: Vamos a gozar.
1: Mañana vamos a estar fuertes todos. Mi querido Wilson Príncipe, me gustó, ¿eh? Me gustó.
3: Y para que lo baile.
1: Sabes, es importante. Es importante. Bien, muchachos, vayan, vayan tranquilos. Yo aprovecho con el almuerzo. Y aquí en cabina, hasta las 5 de la tarde, esto es.

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ahí nomás. Bueno, como todas las tardes, vamos a empezar con los saludos. Vamos, como todas las tardes, a recibir los saluditos, los saludos respectivos. Te encuentras en reunión, estás compartiendo ya un riquísimo almuerzo, tal vez. Tienes algo muy importante que compartir.

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Lindo sábado para disfrutar y compartir. Para pasarla bien. Hoy 30 de mayo, en el penúltimo día del mes.

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1: Efectivamente, a partir de estos momentos vamos a iniciar, como todas las tardes, claro, claro que sí.
2: Y aquí está,
1: las que dan sed,
2: sonando en vivo. Agua Marina, es aniversario.
1: Bueno, en Argentina, están degustando Jason.
2: Vamos a bailar
1: unas ricas quilmes.
2: Qué sabroso.
1: Heladas, heladitas.
2: Sentimiento.

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Vende para ir a un piscinazo, puede ser. ¿Ya? ¿Qué más? ¿Qué opciones más tenemos? Puede ser a la playita también. Claro, aprovechando el sol. Ah, porque ya se siente su, su rico frío, ¿no? Claro, claro, por las tardes ya, ya está haciendo su frío. Está cambiando el clima. Bueno, acá, acá, nosotros continuamos presentando para todos ustedes este súper y tremendo especial, una secuencia hermosa. Las que danse para todos ustedes, amigos oyentes de Frecuencia Simi Radio Mix, para toda la vida. Sí, señor.

0: Mira Vázquez, Hurtado.
1: Y seguimos trabajando por todo el Perú con más fuerza.
2: Y para producciones, Altair.
0: Para su amor, John Zabaleta. Saludos, saludos. Urbanización Santo.

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1: Domingo 10 de marzo, restaurante Luis y los Picos Trujillo.

0: culminar las que dancen. Claro, nuestra secuencia.
1: ¿Cómo has hecho?
0: Hola, ¿qué tal? Un saludo para mi hijo Carlitos. La gente de la FM, Los Sauces. De parte de HM, su papá. Su api. Claro, claro que sí. Estamos pasando un sábado súper tranquilo. Como me dijeron por acá, este sábado sí que da sed. Claro, un día más de vida. Para disfrutarlo, para compartirlo, para pasarla súper bien. En la parte musical, esta frecuencia.

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0: Latin Mix de la semana. Vamos a iniciar. Empezamos la tercera hora aquí en la radio. Y viene, viene, viene.
1: Ahora viene Cumbia de Colección.
0: Agüita para ti. Bueno, como todas las tardes, hasta las 4 de la tarde presentamos El Poder de la Cumbia. Y le damos los WhatsApp pedidos.
1: Los 37 años.
0: La gente del restaurante Rosas, Alto Trujillo, Barrio 5. La cocinera Selena Rosa Sandoval.
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0: Inocente Espinola Sandoval, Margarita Espinola Sandoval. Carrito Vázquez.

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0: Hola, ¿qué tal? Soy Macarena, fiel oyente de la radio. Bueno, un saludo para mi madrecita que la quiero tanto. Que ella es todo para mí, para mis hermanos. Bueno, mañana está de cumpleaños la señora Teresa Basilio Varas. Mañana está de cumpleaños. Bueno, y me imagino que lo van a celebrar, ¿no? Claro.
1: ¡Niños de Guadalupe! ¡Y a Maggie Hermanos cantando! ¡No te olvides! ¡No te olvides!
0: ¡Qué bonito, señora Teresa Basilio Varas! Están con todos los preparativos para mañana. Nada, que disfruten de este hermoso y tremendo domingo.

Hasta aquí hemos presentado cumbia. El poder de la cumbia. Ya viene inmediatamente los WhatsApp pedidos. Hoy sábado, fin de semana, puedes reclamar la canción que más te gusta. Puedes reclamar, puedes solicitar el tema más agradable para ti.

0: por la sintonía, muchas gracias. Y hasta nuestra próxima edición.
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0: ahora damos paso al segmento más esperado del momento. El WhatsApp de Frecuencia 100.
1: Hola, buenas tardes. Yo escucho Frecuencia 100, mi Radio Mix para toda la vida. Mi WhatsApp pedido para el día de hoy es Wilson el Camaleón. Gracias.

Bueno, como todas las tardes, aquí nosotros listos y preparados para escuchar tu audio, para complacer con tu canción, tu tema favorito, tu tema preferido. Lindo sábado para todos. Desde estos instantes, ya puedes dejarnos tu audio. 94-80-005-93. ¿Con qué canción te complacemos?

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¡Qué buen búfalo! ¡Búfalo! A ver. ¿Qué tal? Por acá mi querida Olga. Edwin, estamos preparando unos ricos picarones. A ver, y te vamos a invitar en el rico Huanchaco, en el centro de la gastronomía. Mi querida Olguita, saludos. La gente de rico Huanchaco. Y efectivamente, aquí como todas las tardes, estamos sintonizando la radio, el programa. Oye, qué rico disfrutar de unos deliciosos picarones a esta hora. ¡Claro! ¡Esperamos que le vaya súper bien! ¡Sintonía total, la gente de Huanchaco! El Centro Festival de la Gastronomía.

que estén los talleres. Talleres de confección, talleres de mecánica. A nuestros amigos que están por el campo. Claro, full trabajo, full

Hasta aquí los WhatsApp pedidos y nuestra participación. Mañana, desde la 1 de la tarde, estamos nuevamente aquí. Y nos vamos con este super clásico de Corazón Serrano.

El Bosque. El Bosque, El Bosque. Martina Villalobos, saludos, aprovecho con los cuisitos, ¿ah? Chévere, chévere. El amigo Rafael también. La tierra hermosa de Santa Cruz de

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0: mucho más.
1: Esta canción sí que va a caer a pelo.
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1: No cae a pelo ya para la hora del amor.
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1: Sí o sí. Mucho amor. 5 de la tarde con un minuto en frecuencia 100. Hola, ¿cómo están? Bienvenidos al fin de semana y estamos más que listos con la mejor programación para hoy sábado. Se acaba el mes de mamá. Llegamos sábado 30 de mayo 2026. Un gusto acompañarnos en esta tarde de sábado. Peter Rosa en frecuencia 100. Bienvenidos.

tal fiebre de sábado? Oye, qué calor que hace el día de hoy, ¿ah? Creo que por ser sábado se achoró también el sol, ¿ah? ¿Qué? Tremenda calor, Dios mío. ¿En verano? ¿Qué fue, mano? Sintonía total en los centros comerciales, en las galerías de calzado. Somos Frecuencia 100 para toda la vida. Súbele, súbele volumen. Ya viene la chelera, viene ahora.

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5 de la tarde con 31 minutos. Hoy es tremendo sábado, fin de semana. Un sábado diferente, un sábado también con premios, porque luego de las 6 de la tarde voy a premiar la sintonía en la secuencia de las que dan set. Uy, no, cerveza. Cervecita, lo que te gusta, lo que te encanta. Y también voy a regalar el pollo a la brasa. Pollo a la brasa.

con harta papa frita, harta ensalada, hartas cremas. Gracias a mis amigos de Pollería Teresita. Pollería Teresita, hoy regala el pollo a la brasa luego de las 6 de la tarde. Estamos emitiendo un live

0: vamos a finalizar esta primera hora del programa, pero hay saludos por aquí. Teniendo música de Agua Marina. Perfecto, ya viene luego de las 6 de la tarde. Con Frecuencia 100, porque vamos a presentar la secuencia Las que dan set. Para Christopher Fabián, gente que hoy está de onomástico, saludos. Para Sandy Ramírez, Mercado La Unión, sintonía total. Frecuencia 100.
1: Salud.
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puede ser, ¿ah? La pista es importante, Camilo, la pista. Vamos a iniciar la secuencia de las que dan set a partir de este preciso instante. 6 de la tarde con 3 minutos en frecuencia. Sí, bonito sábado, fin de semana. En la conducción está tu amigo Peter Rosas. Son 2 horas. Esta secuencia que me da una sed. Voy a regalar cerveza. Voy a regalar el pollo a la brasa. Y hoy también nos vamos a Oceanía. Hoy bailamos completamente gratis en Oceanía. Son del Duque en concierto completamente gratis. Junto a orquesta La Nueva Era. Sí, hoy ingreso libre. Hoy sábado, Son del Duque en Oceanía. Así iniciamos Las que dancen.

efectivamente, vamos a premiar la sintonía. 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Y el rico menú a partir del mediodía. Así es. Y hoy te ganas tu pollo a la brasa. Y también Frecuencia 100 te pone las chelas. En esta tu secuencia, las que dan set, que va hasta las 8 de la noche.

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0: vas a dejar. Me vas a dejar. Lo presiento. Pero me voy a poner a llorar en mi escritorio. Ahí en esa mesita. 6:31. 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Ya me enteré, oye, qué chévere. A seguir escribiéndose y también regalamos los ispacks de cerveza. Saludos para Carla y su amor Iván. Me cuenta que se encuentran en Pucallpa, escuchando la radio a todo volumen. Carlita y su amor Iván.
1: Toda la vida. Y para Novedad de John y Bodega Pelo.
0: Soledad Mendoza Rodríguez, suerte para ti también, Soledad, desde El Porvenir. Esta es Frecuencia 100.

para llevarse los six packs de cerveza, la chelita bien heladas. Porque esta música sí que da sed, da una tremenda sed. Título Chávez. Saludo para Juancito Malca, el gran animador de los eventos. Buena, Juancito Malca.

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